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Bienvenidos a 40 Global Show, un domingo más, el primero ya del mes de octubre, que llamaremos 40 Global Show 561, con las canciones que más suenan esta semana en todos nuestros países, en la mayor comunidad de radio musical en español del planeta. Eso es en los 40 de Chile, Argentina, México, Costa Rica, República Dominicana, Ecuador, Guatemala, España, Panamá, Colombia y Estados Unidos.

0: Bueno, pues como Beyond the Drums y Manuel Turizo hemos vuelto, así es como se llama su nueva canción, Volveré. Ya sabéis que Manuel está confirmado para los 40 Music Awards Santander de este año, 2026, que será en Barcelona, en el Palau Sant Jordi, el próximo día 20 de noviembre. Al igual que también lo está ya confirmado Ryan Castro, que escucharemos ahora junto a Capo con La Villa.
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0: Ahí estaba Bruno Mars, ahí es Might, como una de las que más suenan en la cadena durante toda esta semana. Está en los 40 de Costa Rica, República Dominicana, España, Chile, Guatemala, Argentina y Colombia. Y ahora nos vamos hasta las Islas Canarias, pasando por la República Dominicana, porque escucharemos a Quevedo y Elvis Crespo con La Graciosa. La canción está en la tierra de ambos, tanto en los 40 de República Dominicana como en los de España, pero también en Chile o Ecuador.
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0: Hemos oído hace un momentito a Alex Warren con su single TikToker llamado Fever Dream. Además también a Ana Mena y Lola Índigo. Ya sabéis que Ana está ya confirmada para actuar en los 40 Music Awards Santander de este año, que será en Barcelona el día 20 de noviembre. Patito A es la canción que está en lista en los 40 de Estados Unidos, República Dominicana, España, Guatemala y Argentina. Y ahora pondremos lo último de Miley Cyrus. También se coló ya en la lista de los 40 de España, Guatemala, Argentina o Panamá. Se llama Bass Pursuits y le ha recolocado en el número uno de álbumes en Estados Unidos después de mucho tiempo.
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0: oído a BTS con Swim, la canción que está en lista en los 40 de Costa Rica, República Dominicana, Chile, Guatemala, México y Panamá. Ya sabéis, por cierto, que en la segunda hora tendremos nuestra sección de K-Pop, pero ojo porque hoy llegará desde España, no desde Corea del Sur. Luego hemos oído a Morat y Silvestre Dangond con Lo Poco Que Yo Quiero, que también sigue lista en República Dominicana, Argentina, Ecuador y Panamá. Y ahora aquí tenéis el último single de Taylor Swift que ya os puse el pasado fin de semana. Patient Zero, desde la reedición de su Life of a Showgirl.
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0: hemos tenido un par de éxitos seguidos, primero con Bizarrap y Daddy Yankee y el volumen número 0, la sesión de la 66 del argentino Bizarrap, y después también a Olivia Teen con Man I Need, que no será la última Olivia que suene en esta hora, no os imagináis por qué. Pero ahora escucharemos a Luis Fonsi con su bachata nueva titulada Me Despido, que ya está lista en Ecuador, en México y en los 40 de Argentina, claro, porque estará actuando en los 40 Primavera Pop Argentina en este mes ya de octubre en el Teatro Gran Rex de Buenos Aires.
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0: Después de Rosalía con Yaritza y su esencia, la canción La Perla, que sigue lista en la tierra de Rosalía, en España, pero también en Chile o Guatemala, nos vamos hasta Colombia de nuevo para escuchar a nuestra queridísima Aria Vega. Está en su tierra, en los 40 de Colombia, pero también en República Dominicana o Estados Unidos, este Tototó.
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Ahí tenías a Olivia Rodrigo. Claro, la segunda Olivia de esta hora era ella. Drop Dead está en lista en República Dominicana, España, Chile, Guatemala, Argentina y Panamá. Y ahora con Mike Towers y su carita feliz, que está en lista en los 40 de Guatemala, México, Ecuador y Panamá, llegamos al final de esta primera hora de hoy.

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comienza la segunda hora de hoy. Recuerda que el hashtag es 40 Global Show 561. Estamos en todos nuestros países emitiendo esto en la mayor cadena de radio musical en español del planeta. Y atención, porque Shakira ya la próxima semana concluye su residencia europea en Madrid. ¿Y quién será su invitado? Nada más y nada menos que Maluma. Aquí están juntos con Agua.

0: Si tienes sed, ahí estaba agua. La canción de Shakira y Maluma, que estará el próximo fin de actuando en la residencia de Madrid de Shakira. Uno de los momentos más esperados, sin duda alguna, junto con el de Alejandro Sanz, que ya se dio. Y que, por cierto, Alejandro Sanz ha estrenado esta semana su musical El Alma al Aire en la Gran Vía de Madrid. Hemos estado, nos hemos emocionado, hemos cantado. De verdad que son increíbles las canciones de Alejandro Sanz. Y enhorabuena al elenco de ese nuevo musical en la Gran Vía madrileña, El Alma al Aire. Y el que también estará en los conciertos en Madrid en julio y agosto del año que viene, 2027, es Harry Styles. Aquí está American Girls.
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0: Hemos oído hace un momento la bachata de Romeo Santos y Prince Royce, Dardos, que está lista todavía en los 40 de Costa Rica, Estados Unidos, España y Argentina. Y después a Camilo con El Árbol, esta canción que ya se ha colado en República Dominicana, España, Chile, Guatemala, Argentina, México y Panamá. Ya sabéis que Camilo está confirmado para los 40 Music Awards 2026, al igual que Ryan Castro. Aquí está acompañando a Fate en la canción Mentira, que ya está lista en los 40 de Estados Unidos, Colombia y Panamá.
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1: Otra más de las cumbias originales, sus compas de Fuerza Régida y Grupo Frontera. ¡Vuélvale a marcar, compa Carlos!

0: hemos estado un ratito en Francia, eso sí, con sonidos jamaicanos, con Hugel y Solto. Y la canción Jamaican Bam Bam, que está lista en España, México y Ecuador. Y luego, con Fuerza Régida y Grupo Frontera, hemos oído Coqueta, con ese sonido regional mexicano que está en lista en Estados Unidos, en República Dominicana y también en los 40 de Colombia. Y ahora escucharemos a una nueva confirmada para actuar en los 40 Music Awards de este año. Estará en Barcelona, el día 20 de noviembre, en el Palau Sant Jordi, desde Estados Unidos, Rebin Linney. Y esto es La Minat.
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0: K-Pop.
1: Abrimos la sección de K-Pop y una semana más vamos a escuchar a Tami Tamako, nacida en Sevilla, en Andalucía, en el sur de España, pero de padres japoneses, bailarina y guitarrista de flamenco. Se mudaron a España y allí nació ella y desde luego está triunfando muchísimo con millones de seguidores en las redes sociales con sus bailes, tutoriales de K-Pop y canciones tan geniales como esta. Se titula Party Talk.

0: Hoy el K-Pop hecho en España, Tami Tamako con Party Tokyo Style, sonando en Latinoamérica y Estados Unidos. Y ahora, esto sigue, la semana que viene más K-Pop.
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0: Lo hacemos con Shakira y Burna Boy, todavía en su residencia europea en Madrid, cantando esta canción, por supuesto, Die Die.

Ahí estaban Madonna y Sabrina Carpenter con Bring Your Love. La semana pasada, por cierto, Madonna regresó a los VMAs, a esos premios, después de 23 años, y ganó Mejor Artista, entre otros premios de los VMAs. Y ahora escucharemos a Jay Wheeler con De Lejitos, que está en lista en Chile, también en Guatemala, y los 40.

0: Una semana más sonando en los 40 Global Show, Ella Langley con su Choosing Texas. Atención, que ya son 24 semanas en el número uno del Billboard Hot 100 en Estados Unidos de América. Por tanto, sigue batiendo ese récord de la que más semanas ha estado en todo lo alto de la lista en Estados Unidos en la historia. Y así abrimos ahora las canciones que más suenan en la cadena durante esta semana.
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0: Y la tercera que más te pinchamos es la de Ariana Grande, Hate That I Made You Love Me, que está en lista en República Dominicana, España, Chile, los 40 de Guatemala, Argentina, México, Ecuador y Panamá.

0: Ariana Grande la tercera que más suena y Aitana es la segunda con su superestrella. Está lista en Costa Rica, Estados Unidos, República Dominicana, España, Chile, Guatemala, Colombia y Panamá.
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0: La segunda, Aitana y Superestrella. La canción que más suena en toda la cadena es la de Karol G, junto a los españoles Jude Line y Rusovsky en Baby Wow, que está en lista en Estados Unidos, República Dominicana, España, Chile, Guatemala, Colombia, México, Ecuador y Panamá, donde ya ha conseguido el número uno en todas nuestras listas. ¡Enhorabuena!
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Karol G, Julaini Rusovski, Baby Wow, te decimos hasta la semana que viene, aquí en los 40 Global Show. Un gran abrazo y un saludo, por supuesto, de nuestro productor Félix Castillo. Yo soy Tony Aguilar.

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Se llama Matadora y lo escuchas en la marca más viral de todo Colombia. Luego de estar conectados con Tony Aguilar, una cita que ustedes saben que tenemos todos los domingos a las 8 de la mañana con Tony Aguilar, Diana Restrepo, tu locutora favorita, acompañándote en este domingo espectacular, un domingo lleno de buena vibra, un domingo lleno de amor y paz. Es el primer domingo del mes de octubre. Y por aquí Diana Restrepo los acompaña hasta la 1 de la tarde, ¿ok? Vamos a hablar un poco de todo lo que pasó este fin de semana. Evidentemente de la locura, del fenómeno que se vivió este fin de semana con todo el ARMY en Colombia. Más de 100.000 personas estuvieron presentes en la capital para acompañar a BTS en su primera llegada a Latinoamérica. Por aquí los acompaño hasta la 1 de la tarde con buenos datillos. Los 40. ¿Qué tal si vamos a darnos un refresh, como dice Sebas Podcast, este domingo a recordar un featuring entre el Fercho y Maluma? Se llama Fresquería en los 40.

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Viajamos al 2019 gracias al combo perfecto, único, de estos: Lenny Tavares, Alex, Chencho Corleone, Dímelo Flow. Y esto que se llama Hola Remix, una canción que nos acompañó en toda la etapa. No sé si ustedes tienen ese mismo recuerdo que yo, pero me recuerda mucho a la época de pandemia. Por aquí saludándolos a través del 316-528-1000 en este domingo, muchachos, primer domingo del mes de octubre. ¿Qué tal si les pido que se queden conmigo y me acompañen durante todo el día en la programación de los 40 y le damos play a BL con esto que se llama Quédate?

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Se llama El Árbol. Hace parte del álbum Para Cuando Sean Mayores. Una canción, un álbum que tiene cerca de 13 canciones. Y un álbum bastante personal por lo que se ha visto y por lo que se ha sabido de las últimas entrevistas que hemos tenido con Camilo, en donde deja al descubierto de cómo fue su fase para crear las canciones y cómo sus dos pequeñas, Amaranto e Índigo, hacen parte de este increíble álbum. Pasa por la marca más viral de todo Colombia, Los 40, Camilo, que nos visita en el mes de diciembre en Colombia. ¿Qué tal si nos vamos con BL y esto? Que no tiene sentido en Los 40.

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termina su fase con Cuarto Azul en España y se prepara para llegar a Latinoamérica, que próximamente estará llegando a la ciudad de Bogotá. Es Aitana y esto, que es superestrella, que llegó a ser la canción número uno del Global Show, o sea, estuvo cerca de estar en los primeros lugares. Estuvo en los primeros lugares en los 11 países en donde está 40 presente. Pero adivina qué artista le quitó ese premio, ese lugar. Sí, es nuestra Karol G con Baby Wow, pero aquí escuchábamos Superestrella de Aitana, España en la casa. Los acompaño hasta la 1 de la tarde. Me van contando, mucha gente preparando almuercitos, se van de viaje a un pueblito cercano, eso me gusta, y acompañarlos para mí es un privilegio. ¿Qué tal si le vamos a dar paso al gobierno underground con el boqueto Yung Beef y esto que se llama Cuando No Era Cantante en los 40?

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¿Quién diría que esta canción nació originalmente como una canción romántica? Pero John Briel, directamente desde Ecuador, pidió que la convirtieran en perreo y fue un hit mundial al combinarlo con DF. Desde Buenaventura, señores, 11 y 19 de la mañana en los 40. Oh, y por ahí vi, ay, casi me como un cuento, un chisme falso, que Sabrina Carpenter estaba saliendo con Bad Bunny, pero era mentira. Bad Bunny está casándose y de seguro pronto nos va a anunciar que va a ser papá. Es mi teoría y lo puedo apostar. Llega Sabrina Carpenter con esto que se llama Man Child, en la marca más viral de todo Colombia, los 40.

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Una canción que salió tan solo 2 meses luego de haber hecho la colaboración con Bizarrap Music Session. Y realmente esta canción tiene una doble intención, porque en algún momento ustedes vieron que Pedrito, más conocido como Quevedo, se llegó a desaparecer un poco de las redes sociales, tuvo su glow up y reapareció con nueva música. Bueno, aquí lo teníamos con Sin Señal, en donde nos deja como ese tema de que realmente necesitaba desconectarse. ¿Qué tal si nos vamos con un poco de K-pop en... ¿Cómo podríamos decir que Colombia prácticamente tiene una tusa por el K-pop y luego de la visita de BTS, con más de 100.000 espectadores dentro del estadio y fuera? Esto fue una locura, un fenómeno, como le digo yo. Es momento de irnos con Huntrix y eso que se llama Golden. Diana Restrepo, al aire, tu locutora favorita en los 40.

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0: nena de Quilla que se prepara para llegar a los Latin Grammy, dejando en alto a Colombia. Por aquí llega con esto que se llama Compa Coleto, pero antes de eso quiero recordarles que este fin de semana que se acerca Colombia, los 40, va a llevar a nuestra ganadora oficial a ver a Shakira en vivo y en directo en esta residencia que se encuentra haciendo en España, chicos. Para amarte. Yo sé que es un poco extraño escuchar en este momento Antología, pero quiero que hablemos un poco de lo que pasó el día de ayer.
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0: Quiero que escuchemos un poco a nuestra preciosa, única, perfecta Dua Lipa cantando una canción al lado de Shakira, que dejó, mejor dicho, anonadado a todo el estadio de Madrid.

Imagínense ustedes ir a ver a una de las figuras más importantes de la música, como lo es nuestra Shakira, y que de paso, de locura, de cosa inmediata, se saque a Dua Lipa y empiecen a cantar Antología. Bueno, esperamos que algo así le llegue a pasar a nuestra Isa McCausland, que va a estar justamente en España acompañando a Daniela, que fue nuestra ganadora en este evento. Ustedes saben que los 40 son los únicos que le brindan estas oportunidades y más de ir a ver a Shakira en concierto en la residencia que tiene en Madrid. Hablando de Shakira, ¿qué tal si nos vamos con una canción que hace parte de su set list? En esta residencia se llama Die Die, canción del Mundial 2026. Shakira, Burna Boy, en los 40.

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Lucas con esta canción que acaba de entrar oficialmente al Billions Club de Spotify, porque supera el millón o millón de reproducciones. Pilas, pues, que aproximadamente 384 días de... cumplió un millón o tiene el millón de reproducciones a tan solo 384 días de su lanzamiento, chicos. Para mí es el proyecto principal y el más viral de las W Sounds que tiene BL, Obvio, The Drums y West Call. Se llama La Plena, los 40. ¿Qué tal si para muchas personas que están pidiendo vacaciones y que ya justamente se van a vacaciones, empiezan a el solecito, playa, ya tú sabes, vacacionar? Danny Ocean, Capo y esto que se llama Imagínate en los 40. Yeah.

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Una canción que en algún momento tuvo una polémica bastante fuerte por Chris MJ, este chileno, que resultó haciendo el remix con Ryan Castro y Karol G, pero se decía que esta canción ya tenía un collab o un featuring hecho con De La Ghetto, y De La Ghetto salió a través de redes sociales a decir, oye, me bajaron del tema, me bajaron del tema. Pero al final como que dijeron, ¿sabe qué? Amor y paz. Fue tema de disquera. Era Karol G, hablando de Karol G, que en su segunda noche en Miami cantó esta canción. Imagínense ustedes, eso es como un sueño con fiebre, amigos, es más o menos. Pero ustedes saben que en esta gira que está teniendo Karol G en Estados Unidos, tiene de invitadas a dos artistas que son las que le hacen el open a su concierto, y es Elena Rose, la venezolana perfecta, mi guía espiritual única, que te amo con todo mi ser, y además de eso, Gracie Rendón, nuestra caleña perfecta, hermosa. Cantaron las tres esta canción que tiene Elena Rose con Bossa, y sonó algo así, chicos.

mensajes más poderosos que ha podido dar Karol G, evidentemente con todas sus giras y con todo lo que ha pasado con Karol G, es la unión de las mujeres que está empoderando de una manera tan increíble. Podrán decir lo que sea de Carolina Giraldo, pero jamás van a poner en duda el empoderamiento femenino que tiene esa mujer en tarima. Así que nada, eso fue lo que se vivió este fin de semana en Miami, en una de las fechas que tiene Tropi Tour, que va a estar llegando en diciembre a Colombia. ¿Qué tal si nos vamos con el ex de Karol G? Donde hizo historia al lado de un gran rapero. Granuja, el Fercho, y esto que se llama 50,000 PX.

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Ali, que se prepara para recibir al tío Ryan Castro con su Zendaya World Tour el próximo 17 de octubre, que a finales del mes de octubre va a estar llegando aquí a Colombia, a Bogotá, diré, a la ciudad de Bogotá. Va a estar representando su Halloween 31, o sea, pocos han dimensionado lo que va a ser el Halloween 31 de octubre, celebrando con Ryan Castro. Bueno, ahí se los dejo. Muchachos, llega el momento de despedirme. Despido con un artista no tan querido a nivel mundial por haberle terminado a la mujer más hermosa del mundo, Valentina Ferrer. Les estoy hablando de J Balvin, que llega con Bad Bunny y eso que se llama Si tu novio te deja sola. Mañana nos escuchamos a las 10 de la mañana. Besitos.

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¿Qué más? ¡Qué buena forma de iniciar esta nueva hora en la marca más viral de Colombia, Los 40, que con dicha bate! Hoy domingo, día muy anhelado por muchos, a otros se nos va súper rápido este día. Y obviamente en la marca más viral de Colombia, Los 40, tenemos que seguir con muy buena música. Y obviamente vengo yo, Alison Jaramillo, con muy buena música e información de sus artistas favoritos y recomendados. Porque sí, muchos están buscando qué ver este fin de semana y yo vengo con opción. Los 40. Recuerden que ustedes pueden programar sus canciones a través de nuestra línea 40 316 5280000 y nos vamos con Olivia Dean en Men I Need.

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reciente álbum de Faith, El Green Print, la saga Disco 2, El Club de las 19 Flores, y en esta canción se unen Faith, Pirlo y el americano 4KT. Y justo esta canción ocupó este fin de semana el puesto número 6 en el listado que realmente importa en Colombia del 40 al 1, y si ustedes se lo perdieron, yo los desatraso. Les cuento que en el puesto número 3 quedó Mentira, la unión de Faith y Ryan Castro. En el segundo lugar quedó Compa Coleto de Aria Vega. Y en el primer puesto quedó Baby Wow, la unión de Judela, en Karol G y Rusowski. Y del top 3 del listado nos vamos con música, con la unión de Obi on the Drums y Bless en Mírame. Obi on the Drums.

Aprovechábamos el beneficio de la duda de Grupo Firme y vengo con recomendado porque nuestros impresentables estuvieron entrevistando hace unos días a Diego Sainz y hablaron de su accidente, de su nueva etapa en la música, cómo nació su banda, qué significa el poco y cómo fue lanzar su segundo sencillo. Los 40. También hablaron de su época en los 40, de lo que extraña de la radio y de si existe la posibilidad de que vuelva a los medios. Si quieren ver esta entrevista, la encuentran ya en nuestro canal de YouTube Los 40 Colombia y seguimos con música y nos vamos con Ryan Castro, Capo y Gansa en la vida.

Muchos creen que esta canción Panticito es de Feid y no, este temazo es de Alejo, un artista puertorriqueño que se unió a Robbie. Y Alejo justamente en una entrevista contó cómo surgió esta canción y resulta que él estaba en el estudio en un ambiente de fiesta experimentando cuando de repente apareció la idea del coro y terminaron creando la canción. ¿Y Feid cómo llegó? Pues después, resulta que Alejo le envió el tema a Feid, él hizo un baile con la canción, luego se sumó con su parte y el junte terminó convirtiéndose en todo un fenómeno. Y otro dato que dio Alejo en esa entrevista es que aunque muchos piensan que él es colombiano por su conexión con Feid, Alejo nació y creció en Puerto Rico, aunque su papá es colombiano. Y de datico de Panticito nos vamos con Jay Wheeler en fuga.

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0: estrella. Y a propósito de Aitana, imagínense que confirmó que lleva 1 año y medio trabajando en su próximo álbum, que sería el 5º de su carrera. Y ojo con este dato, porque tiene entre 30 y 40 maquetas guardadas, pero todavía está en proceso de elegir cuáles canciones harán parte de este disco. Así que todavía falta bastante para conocer el resultado final. Aitana también contó que escribir desde la tristeza le resulta más fácil, pero que con este nuevo proyecto quiere explorar otras emociones y llevar su música hacia un lugar más luminoso. Así que obviamente nos tiene la expectativa, pero mientras tanto, ¿qué tal si viajamos en el tiempo y nos vamos para el 2008 y recordamos canción de Alexis y Fido? Esto es Ojos que no ven.
1: Si es

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12: Hola, bebé.

Definitivamente Baby Wow, la unión de Karol G y Delaney Rousseau, que hace parte del top de canciones de este último álbum de La Bichota. Y a propósito de Karol G, al parecer Bruno Mars encontró la manera de recuperar a La Bichota, porque resulta que Bruno Mars estrenó el video de Dance With Me y Karol G es la protagonista. Y este video llega justo después del momento viral de Karol G y Drake en Houston, que llevó a Bruno Mars a bromear en redes sociales diciendo que tenía que recuperar a La Bichota. Igual recordemos que Bruno Mars y Karol G ya habían colaborado en Still, canción que incluso interpretaron en Los Ángeles, así que ahora vuelven a compartir pantalla en este nuevo video que ya está dando de qué hablar en redes sociales. Y como estamos hablando de Bruno Mars, ¿qué tal si nos vamos con él y escuchamos Risk It All?

como en esta canción participa Ryan Castro, quiero que hablemos de él porque sigue llevando la fiesta paisa por todo el mundo. Y es que resulta que el antioqueño logró hacer sold out en el Madison Square Garden en Nueva York, uno de los escenarios más reconocidos de Estados Unidos. El show será el 12 de diciembre como parte de su Los Chorros con Ricky Tour, una propuesta que está inspirada en las celebraciones decembrinas colombianas. Pero antes de eso, recordemos que Ryan Castro tiene cita gigante aquí en Colombia, exactamente el 31 de octubre, que llegará al Estadio El Campín de Bogotá con su concierto Agua Win, que tendrá formato 360 y espera reunir a más de 50.000 personas. Los 40. Qué envidia para los que van a estar en Bogotá, pero seguimos con música y nos vamos con Justin Bieber.

Bad Bunny hace parte de su álbum de tirar más fotos. Y a propósito de Bad Bunny, vamos a hablar de los BTS y ya van a entender qué relación tienen ellos dos. Y es que resulta que esta banda ya está en Bogotá y el fenómeno ARMY se siente con toda. Se presentaron ayer y hoy, 3 de octubre, repiten en el Campín con más de 53 mil personas por fecha. Pero hay un dato que llama muchísimo la atención y es que el 18,4% de las compras de entradas se hicieron desde fuera de Colombia, principalmente desde Ecuador, México y Venezuela. Y esto convierte a BTS en el segundo concierto analizado por Ticketmaster Colombia con mayor proporción de compradores internacionales detrás de Bad Bunny. Y el impacto no se queda solo en el estadio, porque según el Observatorio de Turismo de Bogotá se estima que las dos fechas de BTS generen más de 99 mil millones de pesos en la ciudad entre hoteles, restaurantes, transporte, compras y otros gastos. Así que sí, Bogotá está viviendo todo un fenómeno K-pop y ahorita les sigo contando sobre BTS porque tenemos varias notas en nuestro sitio web, pero vamos a seguir con música y nos vamos con Justin Quiles en Jeans.

John Biel se unieron en Sexy Diva y a propósito estos dos artistas los subimos en Impresentables de los 40 y esa entrevista obviamente ya la pueden ver en nuestro canal de YouTube, pero yo les quedé viendo información de BTS y es que en nuestro sitio web los40.com.co van a encontrar varias notas. Por ejemplo, por allá les contamos que antes de este esperado concierto, bueno, estos dos esperados conciertos de BTS, se vivió una situación de caos en el aeropuerto El Dorado, donde la aglomeración de seguidores y medios alrededor de la salida de los integrantes generó críticas en redes sociales y parte del fandom ARMY pidió respetar la privacidad y seguridad de todos los integrantes de los BTS, además de evitar compartir información sobre su ubicación y estadía en Colombia. También para los que de pronto vayan a estar hoy en el concierto, tenemos recomendaciones de un experto y cómo inscribirse para ir a la tienda oficial en Bogotá. Si quieren toda esta información, la encuentran en nuestro sitio web los40.com.co. Y de BTS nos vamos a ir con canción programada desde Medellín. Ella es Ray en Where Is My Husband.

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0: ¡Eso!
1: Con CLB continuamos en la marca más viral de Colombia a los 40. Oigan, y octubre viene cargadísimo de conciertos en Colombia porque Cali, Bogotá y Medellín van a tener una agenda llena de música urbana y electrónica. Yo les tengo un resumen. En Cali, Ryan Castro se presentará el 17 de octubre en el Pascual Guerrero y dos semanas

Después llega a Bogotá el 31 de octubre al Campín con boletería agotada. Bogotá también recibirá a Bad Gyal el 18 de octubre y a Cris R el 23 en el Movistar Arena con Soul Out. Y para cerrar el mes, Medellín tendrá Rituales el 31 de octubre y el 1 de noviembre en el Parque Norte con una programación dedicada a la música electrónica. Los 40. Así que ya saben, octubre tiene concierto prácticamente todos los fines de semana. ¿Ustedes ya tienen alguno de estos eventos marcado en el calendario? Cuéntenos a través de nuestra línea 40 316 5128000. Y seguimos con música y nos vamos con Capo en Bombón.

era Mike Towers en Carita Feliz y yo les dije que hoy venía con recomendados para los que les gusta más el plan de serie, película en la casa. Así que si de pronto a ustedes les gustan las series basadas en hechos reales, les cuento que HBO Max tiene varias que vale la pena tener en el radar. Una de las más reconocidas es Chernobyl, que recrea el desastre nuclear de 1986 y todo lo que ocurrió después. También está Amor y Muerte, que está inspirada en un caso criminal ocurrido en Texas. Y si les gustan las historias judiciales, pueden ver La Escalera. Pero si de pronto quieren una producción colombiana, está El 8000, que recrea el famoso escándalo político del proceso 8000 y cuenta con 4 episodios, así que ya tienen varias opciones para este fin de semana. Y seguimos con música y nos vamos con Punto 40.

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Venezuela y Colombia se unieron, Rawayana y Manuel Turizo en inglés en Miami, y venimos con buenas noticias, de pronto algunos no sepan, y es que ya tenemos fecha para uno de los festivales más esperados de Colombia, porque sí, el Festival Estéreo Picnic 2027 ya está confirmado. La próxima edición será durante 3 días, viernes 19, sábado 20 y domingo 21 de marzo de 2027, así que por ahora esas son las primeras fechas oficiales. Obviamente la organización todavía irá revelando detalles como boletas, dinámicas y obviamente el cartel con los artistas. Y ustedes ya están también en cuenta regresiva para el Estéreo Picnic 2027, yo sé que muchos sí. ¿Y qué tal si nos vamos con buena música para celebrarlo con Latin Mafia y Fred Game en Te Estoy Correteando?

Era Benson Boone and Beautiful Things. Yo soy Alison Jaramillo y me despido por hoy. Deseo que sigan disfrutando este fin de semana, esta tarde de domingo, y obviamente que sigan conectados con la marca más viral de Colombia, Los 40. Los 40. Recuerden que tenemos cita nuevamente mañana a partir de las 4 de la mañana, y hoy me despido con Karol G en Matadora.

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con buena música a través de la marca más viral de Colombia. Esto se llama Dichávate, canción perfecta para iniciar esta tardecita pasada de sol en la ciudad de Medellín y también en Bogotá. Más adelante vengo con las muñequitas, también vengo por ahí con Jobriel y Chris R. Así que ustedes desde ya empiecen a programar las canciones favoritas, porque también vengo a hablar del fútbol profesional colombiano, porque hoy tenemos partido. Pero vámonos con Omar Kors y esto llamado Coco en los 40, todos los éxitos.

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Aquí estaba Mr. Plata y hablemos del fútbol profesional colombiano porque ya inició el partido de Cúcuta contra Deportivo Pereira. También tendremos el partido de Internacional de Bogotá contra Once Caldas. Y hablando también de Internacional de Bogotá, acaban de expulsar a dos jugadores, pero aún no se sabe el por qué. Más adelante también tendremos el partido de Bucaramanga contra Junior a las 6:10. Y pendientes porque tendremos mucha información deportiva en esta tarde de domingo. Los 40. Es el primer domingo del mes de octubre y ya vengo a contarles también de la fiesta que se viene con los 40. Aquí llega Rose junto a Bruno Mars y eso se llama Apiti.

Esto es El Clavo de John Briel junto a Chris R. Y recuerden que la fiesta de los 40 será en este mes, el próximo 29 de octubre. Ya estamos en conteo regresivo. Y si usted quiere pegarse una farra con Pipe Flores, Roberto Cardona, también Sebas Podcast, también estaremos por ahí con Peláez, pues no se preocupe, porque ya el código QR está a través de los40.com. 40 mil pesitos vale la boleta para que usted vaya y compre la suya. Ahí también estará Isa. ¿Y qué disfraces tendrán ese día? Pues se tienen que asistir para que lo descubran. Aquí llega Aventura junto a Bad Bunny, se llama Volví.

Él es Luis Alfonso con esta nueva canción que entra en programación de Los 40. Y yo llego con más noticias para todos ustedes. Y en esta vez, pues, vamos a hablar de Don Omar, que a través de sus redes sociales, pues, nos contó acerca del por qué no canta algunas canciones en su repertorio. Más adelante les voy a traer el testimonio de Don Omar, pero ustedes tienen que estar muy pendientes porque ya se rumorea que para el resto del 2026 va a sacar un álbum y que llegará a Colombia el próximo mes de octubre, noviembre o diciembre del 2027. Los 40. ¿Qué les parece si nos metemos con un merenguetón? Esto lo hace Ale y Yorgeki y esto se llama Capaz.

del lado romántico que tiene el Percho. Eso se llama Qué Vuelta Vox. Yo soy arroba DJ Toby acompañándolos a través de los 40. Y una de las noticias extravagantes de este fin de semana es que, como les parece, que Ozuna llegó con mucho estilo a la presentación de Omar Kors en el Choliseo de Puerto Rico, donde pues Ozuna aterrizó a las afueras del Choliseo en un helicóptero para después entrar al recinto a cantar Sisi junto a Omar. ¿Ustedes ya chequearon el video? Pues ya todo esto y más está a través de las redes de Los 40. Los 40. Pero vámonos para Cali con Kevin Roldán y eso se llama Salgamos, un clásico del reggaetón en Los 40.

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Canción que lleva ya 6 semanas como la número 1 en nuestro conteo del 40 al 1. Esto se llama Baby Wow a través de los 40. Pero no llegará sola Karol G. Más adelante vendré con canciones de My Towers. Veo también por ahí a Bruno Mars. Veo también por ahí a Latin Mafia. Y desde ya me empiezo a desatrasar de esas canciones que ustedes me programaron a través del 316-512-8000. Pero vámonos con BL y eso llamado Quédate, de ese lado romántico que nos gusta tanto de ese artista.

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0: La canción se llama Casi Algo de Jay Wheeler. Por acá les tengo más información y es que hay una noticia muy importante para todos y la tenemos que comentar y es acerca de Don Omar, porque pues le preguntaron mucho por qué no estaba cantando canciones como Vuelve en sus conciertos, y yo por acá les tengo la declaración del rey Don Omar del por qué no canta ese tema.
1: He visto que me preguntan quizás por qué no he hecho Vuelve, por qué no he hecho Luna. Es porque realmente ya tengo un playlist y tengo un rundown que tiene la música comprometida, el tiempo comprometido, pero hay noches como hoy en las que vi que uno de los fanáticos es una fanática que cantáramos Vuelve. Tenemos un tiempo en específico en la tarima, tenemos que entregar el venue a tiempo.
0: Resumiendo un poco lo que dice Don Omar en las declaraciones, es que por temas de tiempo, por temas de desplazamiento, de entregar el recinto nuevamente a tiempo y no recibir una multa, pues digamos que por eso no canta varias canciones. Esto y más lo encuentran a través de los40.com. Se dice que Don Omar llegará nuevamente a Colombia en el mes de octubre o de noviembre del próximo año, así que pendientes. Vámonos con esto llamado Coco Chanel.

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Antes de escuchar al Fercho con algo llamado Tranquiadito, pues estábamos escuchando a Sabrina Carpenter, que volvió a encender las redes y están circulando fotos de usuarios que aseguran y muestran a Bad Bunny y a Sabrina Carpenter saliendo juntos y supuestamente rumbo a cenar. La segunda temporada del rumor pues había empezado después de la Met Gala y en Twitter volvió a escribirse una novela con dos fotos. Ahora ni Bad Bunny ni Sabrina pues han confirmado que estén saliendo y tampoco encontramos una fuente independiente que haya verificado que esto sea real. Pero ahí están las fotografías oficiales a través de las redes sociales de Los 40. Los 40. Vámonos con Aria Vega, la niña de Quilla, con esta buena canción llamada Compa Coleto.

Y ustedes saben que yo siempre les traigo noticias top y también pues noticias muy curiosas. Y es que salió el top 10 de los artistas más escuchados en el mes de septiembre. Y por acá les voy a hacer el conteo porque en la casilla número 10 está Rauw Alejandro con 533 mil. Oiga, un conteo que saca el total de los streamings de los artistas. También Peso Pluma está en el número 9. En la número 8 está Shakira. Y en la número 7 está Omar Kors. Más adelante les voy a contar cuál será el top número 1, pero ustedes déjenme su opinión. Los 40. Usted que podría ser el artista que podría estar en la casilla más importante, los leo a través del 316-518-000. Aquí llegará.

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más rica que ayer. Eso es lo que dice Anuel AA. Y hay que entregar una noticia que este fin de semana paralizó también las redes sociales. Y es que llegará una nueva princesa y viene en camino. Llega una nueva hija, Anuel AA. Así es, Anuel se prepara para convertirse nuevamente en papá de una niña y la noticia se suma a una nueva integrante de su familia y despierta la emoción de los seguidores, ya que esperan conocer los detalles de, obviamente, de lo que será pues esta nueva integrante que llegará a la familia. Y más adelante les voy a traer una noticia de esas curiosísimas de Anuel que uno dice, ¿será que esto sí puede pasar? Pues sí, señores, Anuel lo hizo posible. Con el Capo y Ryan Castro, y eso se llama ¿Dónde? Y luego llegará el Mafio justo a Justin Quiles con algo llamado

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Nos seguimos elevando la temperatura al mejor estilo del Fercho y el Granuja con sus 50.000 pies. En esta hora les traigo canciones de Coldplay y también de BTS. Veo también por ahí a Álvaro Díaz, a Raúl Alejandro y por supuesto vengo también con música de Trey. Contarles acerca de la fiesta de Halloween de los 40, por si no lo sabía, pero mientras tanto nos vamos con eso.

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Gracias a ustedes por conectarse. Y yo, pues, me había quedado en el top de los artistas latinos con más reproducciones en el mes de septiembre. Y por acá nos vamos para la casilla número 6, que llegaría Junior H con más de 555 mil reproducciones. También llegaría Ozuna en la casilla número 5 con más de 563 millones. Anuel AA en la casilla número 4. Y yo sigo esperando su opinión para saber cuál será el artista número 1. Así que los leo, siga opinando a través del 316-512-8000. ¿Será que en ese top está Relsby? Yo creería que sí, eso se llama Tu Vas Sin Fa.

Hace unas cancioncitas atrás habíamos escuchado a BTS y recuerden que el resumen del concierto que ocurrió en Bogotá este fin de semana, pues ustedes lo van a encontrar a través de los40.com. Y como noticia adicional, pues les contamos que se reportaron en redes sociales y que señalaban que habían casi más de 70 mil fans de BTS sin boletos y que se reunieron a las afueras del estadio para por lo menos estar un poco más cerca de sus artistas, pero obviamente escuchando el concierto desde afuera. Cuénteme usted si usted fue uno de los que estuvo afuera o dentro del estadio, pues disfrutando de este gran concierto. Más adelante les voy a traer declaraciones de los artistas de BTS. Eso de conseguir boletas es como esta canción, esto es un problemón.

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2: Aquí está Karol G junto a Drake, una canción que también hace parte de nuestra programación de los 40. Y hablemos nuevamente de los artistas colombianos, porque Bless le pidió perdón públicamente por todos los errores a su mujer, o a su novia, o a su esposa, como lo quieran llamar. Y dijo lo siguiente: los amores de mi vida, gracias por tanto, por mi familia, por tantas bendiciones, aprendiendo juntos cada día a disfrutar de esta vida de padres. Aunque con miles de errores, siempre has estado para mí. Manuela, eres la mujer más perfecta que pude conocer en mi vida. Te pido perdón públicamente por todos mis errores y te agradezco por ser la mejor mamá del mundo con mi príncipe. Te amo y nunca tendré como pagarte tanto amor y firmeza. Ese fue el mensaje que le dejó Bless. Muchos se entraron en polémica, pero cuéntenme ustedes qué piensan del mensaje. 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Vámonos con un poco del Afrobeat que nos regala Rema y se une junto al Fercho, y eso se llama Pubalú.

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Vámonos con esto que hace Plan B. ¿Les parece una fiesta de disfraces con Perreo Apocaluz, con esto llamado Frontón?

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